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1: Con datos de nuestros equipos, informamos la temperatura actual. 8 grados, una décima.
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0: Qué demasiado. Joaquín Sabina.
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0: Ike. Paz Martínez.
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0: que la detengan. David Civera.
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0: De vez en cuando la vida. Joan Manuel Serrat.
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0: Hoy, Gloria Estefan.
1: Temperatura actual en Santa Rosa, datos de la 96.
2: 8 grados, una décima.
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0: No dejemos que muera el amor. Barrio Boys.
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1: 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Para saber qué pasa en el mundo, esta es la realidad informativa. 2 minutos de noticias. Provinciales.
2: Fuerte choque entre dos camiones a la altura del Igualcalel. El impacto ocurrió sobre la ruta nacional 152. Aunque el impacto fue muy fuerte, los conductores estarían fuera de peligro.
1: Nacionales.
2: Bajaron las acciones y el riesgo país traspasó la barrera de los 460 puntos básicos. El índice alcanzó su nivel más alto en los últimos 12 meses, mientras que las acciones locales operaron estables y los bonos retrocedieron. Por su lado, las acciones locales que se comercializan en Wall Street tuvieron un desempeño mixto y los bonos argentinos retrocedieron.
1: Internacionales.
2: Un ex diputado mató a un funcionario en Tailandia y lo confesó en vivo por televisión. Esta vez, sorprendentemente, fue un ex diputado quien disparó contra dos personas, las cuales resultaron heridas. Más tarde se confirmó la muerte de una de ellas en el edificio gubernamental de la provincia de Nanchonburi, al norte de Bangkok.
1: Deportes.
2: Celta ofertó por Ezequiel Ceballos, pero Boca espera más. En el Chaney se esperan que el conjunto de Vigo mejore la primera propuesta y se acerque a los 8 millones de dólares que pretenden para dejar salir al Changuito. En los próximos días se cerraría su partida.
1: Estas fueron las noticias más importantes a esta hora. Quédate en sintonía. 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

0: La temperatura en Santa Rosa, una información de la 96. 7 grados, 8 décimas.
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0: No hieras mi corazón. Hit.
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2: 21:46.

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0: Vivir sin aire. Maná.
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0: Usted se informa la temperatura siempre por la 96. 7 grados, 4 décimas.
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0: Reiteramos la temperatura en Santa Rosa con datos de la 96. 7 grados, 4 décimas.
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0: Alguien. Letizia Predice.
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0: Pensar en nada. Adrián Dargelos.
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0: Ámame o déjame. Mónica Naranjo.
1: Siempre en la 96, la información de la temperatura en Santa Rosa. 7 grados, una décima.
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0: El fantasma de Canterville, León Gieco.
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0: Santo Remedio, Antonio Romera y la Santa.
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4: Para saber qué pasa en el mundo, esta es la realidad informativa. 2 minutos de noticias. Provinciales.
5: Atraparon en Santa Rosa a un prófugo buscado por violencia de género. Efectivos de la seccional tercera detuvieron a un hombre de 31 años tras una persecución a pie en la calle José Luro. El sospechoso intentó ocultar su rostro para no ser identificado y se resistió al arresto.
4: Nacionales.
5: Red sube. Eliminaron el descuento del 50% en las combinaciones entre el tren y subte. A partir de este mes, el sistema de transporte público del área metropolitana de Buenos Aires aplicó un cambio en el esquema de integración tarifaria de la Red sube. Quedó sin efecto el descuento del 50% que se aplicaba sobre el boleto de subte para aquellos pasajeros que combinaban su trayecto tras haber llegado a la ciudad en tren.
4: Internacionales.
5: China advierte que la ambición nuclear de Japón es una línea roja que jamás debe cruzarse. Hablando en rueda de prensa, Jian Bin, portavoz del Ministerio de Defensa Nacional, describió las recientes declaraciones del ministro de Defensa japonés como extremadamente provocadoras y peligrosas. Además, agregó que una vez más expusieron ante la comunidad internacional las pretensiones y mentiras de Japón.
4: Deportes.
5: Julián Álvarez volvió a entrenarse con Atlético de Madrid en medio de la incertidumbre por su futuro. Con Barcelona como máximo candidato a quedarse con el pase, el delantero de Argentina pasó las pruebas de esfuerzo. De esta manera se reincorporó el colchonero y volvió a entrenar con sus compañeros.
4: Estas fueron las noticias más importantes a esta hora. Quédate en sintonía. 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

0: ni tú ni yo. Pandora.
1: Temperatura actual en Santa Rosa, datos de la 96.
2: 7 grados, una décima.
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0: Cuando yo me transforme, Lito Nevia.
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0: La temperatura en la ciudad. Una información constante de la 96. 7 grados, una décima.
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0: No puedo olvidar. MDO.
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0: Respiro. Cuarto café.
1: Con datos de nuestros equipos, informamos la temperatura actual. 7 grados, una décima.
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2: 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Provinciales.
3: Atraparon en Santa Rosa a un prófugo buscado por violencia de género. Efectivos de la seccional tercera detuvieron a un hombre de 31 años tras una persecución a pie en la calle José Luro. El sospechoso intentó ocultar su rostro para no ser identificado y se resistió al arresto.
2: Nacionales.
3: Red sube. Eliminaron el descuento del 50% en las combinaciones entre el tren y subte. A partir de este mes, el sistema de transporte público del área metropolitana de Buenos Aires aplicó un cambio en el esquema de integración tarifaria de la red sube. Quedó sin efecto el descuento del 50% que se aplicaba sobre el boleto de subte para aquellos pasajeros que combinaban su trayecto tras haber llegado a la ciudad en tren.
2: Internacionales.
3: China advierte que la ambición nuclear de Japón es una línea roja que jamás debe cruzarse. Hablando en rueda de prensa, Jiang Bin, portavoz del Ministerio de Defensa Nacional, describió las recientes declaraciones del ministro de Defensa japonés como extremadamente provocadoras y peligrosas. Además, agregó que una vez más expusieron ante la comunidad internacional las pretensiones y mentiras de Japón.
2: Deportes.
3: Julián Álvarez volvió a entrenarse con Atlético de Madrid en medio de la incertidumbre por su futuro. Con Barcelona como máximo candidato a quedarse con el pase, el delantero de Argentina pasó las pruebas de esfuerzo. De esta manera se reincorporó al colchonero y volvió a entrenar con sus compañeros.
2: Estas fueron las noticias más importantes a esta hora. Quédate en sintonía. En breve volvemos con La Realidad Informativa.
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0: Solo un desliz, Alejandro Lerner.
1: La 96 le anuncia la temperatura en Santa Rosa.
2: 6 grados, 9 décimas. 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

0: me digan cómo es ella. Mariano Pose.
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0: Óleo de mujer con sombrero. Silvio Rodríguez.
1: Una información constante de la 96. Temperatura actual.
2: 7 grados, una décima.

0: que se busquen a otra. Isabel Pantoja.
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0: Aleluya. León Gieco.
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0: Una información constante de la 96. Temperatura actual.
1: 6 grados 9 décimas.

0: Cambias mi amor. Valeria Lynch.
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2: 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Muchas gracias, León Gieco.
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0: No sé por qué te quiero, Ana Belén.
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0: Solo quiero ser amada. Ana Gabriel.
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0: el ángel de la bicicleta, León Gieco.
1: Durante las 24 horas, la 96 comunica la temperatura actual. 6 grados, 6 décimas.
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0: Quédate en mí, Los Nocheros.
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0: Dieguitos y Mafaldas. Joaquín Sabina.
1: Siempre en la 96, la información de la temperatura en Santa Rosa. 6 grados, 4 décimas.
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0: Pongamos que hablo de Madrid. Joaquín Sabina.
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0: Escondidos, con Cristian Castro, Olga Tañón.
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0: un servicio permanente de la 96. Temperatura actual.
1: 6 grados, 4 décimas.

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0: Soy María Conchita Alonso.
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0: felicidad no tienes dueño. César Banana Pueyrredón.
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0: Vuelvo, Jorge Rojas.
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0: así celeste, Zucchero.
1: La temperatura, un registro de FM La 96.
2: 6 grados, 2 décimas.

0: Una bella historia. Carlos Mata.
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0: Lloviendo Estrellas, Cristian Castro.
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0: Una información constante de la 96. Temperatura actual.
1: 6 grados, 2 décimas. 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

0: seas cruel. Alberto Plaza.
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0: Yo no nací para amar. Juan Gabriel.
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0: Deja de volverme loca. Diana Navarro.
1: La hora, un servicio de la 96.
2: 2:35 minutos.

0: es tu estrella. Fernando.
1: Temperatura actual en Santa Rosa, datos de la 96.
2: 5 grados, 5 décimas.

0: ni un roce. Ana Gabriel.
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2: De regreso, Mirta.
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0: para siempre. Magneto.
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0: Vivo y muero en tu piel. Jennifer Peña.
1: Durante las 24 horas, la 96 comunica la temperatura actual. 5 grados, 5 décimas.
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0: Hoy puede ser un gran día. El gusto es nuestro.
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0: Piedra y Camino. Juan Carlos Baglietto.
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1: Momento muy, muy particular de la vida de este planeta y en nuestro país, esta adolescencia que sufre la democracia todavía parece un juego que lo juega gente que está muy lejos de todos nosotros, sobre todo la gente que maneja la justicia, y esta canción está dedicada a ellos, se llama Indulto.

0: Indulto, Alejandro Lerner.
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0: La temperatura, último registro, PFM La 96.
1: 5 grados, 5 décimas.
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0: Somos Novios, con Cristina Aguilera, Andrea Bocelli.
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0: Mi gato, Rosario.
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0: Mujer Amante, versión acústica, Rata Blanca.
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0: Flores. Biagio Antonacci.
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0: Tercer Mundo, Fito Páez.
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0: Por eso no hablo. Axel Fernando.
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0: Yo no lloro más. Mimi Maura.
1: Temperatura actual en Santa Rosa, datos de la 96.
2: 5 grados, 2 décimas.

0: Hay amor. Ricardo Arjona.
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0: Cuando el arte ataque, Spinetta Páez.
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0: Cuatro personalidades. Turf.
1: La temperatura en Santa Rosa, último registro de la 96. 5 grados, una décima. 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

0: Almost Over You, versión en español, Gina Easton.
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0: bellas. Canteca de Macao.
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0: Sola otra vez, Celine Dion.
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0: Informa la 96, temperatura actual 5 grados, una décima.
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0: La vida es un ratico, Juanes.
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0: como la sociedad.
1: En el reloj de la 96 es la hora
2: 4:50.

0: Informa la 96. Temperatura actual, 5 grados, una décima.
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0: cuando se enferma el amor. Los Nocheros.
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0: 6 tequilas. Joaquín Sabina.
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0: Dame una mano. Marcela Morelo.
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0: Acostúmbrense al corazón. Sandy Junior.
1: En el reloj de la 96 es la hora
2: 5 y 23.

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0: Pupilas lejanas. Los Pericos.
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0: Una promesa. Sandra Mianovich.
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0: que ¿Por qué te quiero? Carlos Mata.
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0: Bienvenido, Iván Noble.
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1: FM La 96 les anuncia la temperatura en nuestra ciudad. 4 grados, 3 décimas.
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1: 6:03.

0: No vuelvas a besarme, Eli Agüero.
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0: colores santos. Cerati Melero.
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0: Los días que paso sin ti. Diana Navarro.
1: La temperatura en Santa Rosa, una información de la 96. 4 grados, 5 décimas. ¿Todavía no publicitó en la 96? 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

0: Solo tú, Yassi Velázquez.
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0: Durante las 24 horas, la 96 comunica la temperatura actual. 4 grados, 3 décimas.
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0: incluso en estos tiempos. Joaquín Sabina.
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0: Voy a olvidarme de ti. Héctor Montaner.
1: Con datos de nuestros equipos, informamos la temperatura actual. 4 grados, una décima.
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0: por ti y por mí. Jaf.
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0: En compañía, Eros Ramazzotti.
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1: FM La 96 les anuncia la temperatura en nuestra ciudad. 4 grados, una décima.
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1: Reiteramos la temperatura en Santa Rosa, una información de La 96. 4 grados, una décima.
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0: agua, jarabe de palo.
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0: muchas gracias, chicos, de verdad. Nos vemos la próxima, chao. Chao, chicos. Gracias a todos por venir. A todos, a todos.
1: Jijiji, árbol.
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0: Desnúdate, mujer. David Bisbal.
1: Usted se informa la temperatura siempre por la 96. 4 grados, una décima.
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0: Mi primer millón. Bacilos.
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0: Informa la 96, temperatura actual 3 grados 8 décimas.
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0: Durante las 24 horas la 96 informa. Reiteramos la temperatura actual. 3 grados 8 décimas.
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0: rodar los rancheros.
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0: 1500 grados. Diana María.
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a mi amigo Blanco Herrera le pagaron su salario y sin pensarlo dos veces salió para malgastar una semana de juerga y perdió el conocimiento. Como no volvió a su casa, todos lo dieron por muerto.

pero al cabo de algunos días la verde desapareció. Se encontraron otro muerto, un muerto muy parecido. Le hicieron un gran velorio, le rezaron la novena.

0: Pero un día se apareció, lleno de vida y contento, diciéndole a todo el mundo:
1: ¡Oiga! ¡Se equivocaron de muerto! ¡Vaya lío que se formó! Esto sí que es puro cuento.

0: Con datos de nuestros equipos, informamos la temperatura actual. 4 grados, una décima.
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0: Total Interferencia. Charlie García.
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2: En nuestra ciudad, la 96. Comunica la temperatura.
3: 4 grados, 3 décimas.
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Te estoy amando tanto, Carlos Mata. 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

0: y si de algo sirve. David Lebón.
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0: si tú me amas. Il Divo.
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2: La 96 le anuncia la temperatura en Santa Rosa.
3: 4 grados, 3 décimas.
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3: Una información constante de FM La 96. Reiteramos la temperatura. 4 grados, 3 décimas. 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

0: Cuánto amor me das, Eros Ramazzotti.
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0: culpable o no. Luis Miguel.
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0: la banda de rock and roll, Ratones Paranoicos.
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0: donde ya no te tengo. Rosana.
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0: Suele pasar, versión acústica, Velanova.
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2: Con datos propios, la 96 informa la actual temperatura. 4 grados, 8 décimas. Una información constante de FM la 96. Reiteramos la temperatura. 4 grados, 8 décimas.
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Agüita de tu boca, a Mauri Gutiérrez. 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

0: un buen perdedor. Franco De Vita.
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0: Solo pienso en ti. Ricardo Montaner.
1: Con datos propios, la 96 informa la temperatura actual.
2: 5 grados. 5 décimas.
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2: Reiteramos la temperatura actual de la 96. 5 grados. 5 décimas.
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0: como el juez a la verdad, Sandra Mianovich.
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2: Con datos propios, la 96 informa la actual temperatura. 5 grados, 7 décimas.
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2: Una información constante de FM en la 96. Reiteramos la temperatura. 5 grados. 7 décimas.
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0: Si tú no vuelves, con Shakira, Miguel Bosé.
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0: Torito, Los Pericos.
1: Siempre en la 96, la información de la temperatura en Santa Rosa. 6 grados, 2 décimas.
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1: 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Provinciales.
2: Anuncian la jornada hortícola invernal 2026 en el CERET de General Pico. El encuentro se llevará a cabo el 19 de agosto con el impulso del Ministerio de la Producción, el Ministerio de Educación y el INTA. La actividad incluirá recorridos por ensayos de hortalizas de hoja en invernadero y la prestación del módulo hidropónico.
1: Nacionales.
2: Fernández Agasti presentó un proyecto para que senadoras embarazadas puedan votar virtualmente. A raíz de su experiencia en la que su caso estuvo en discusión, la legisladora mendocina elaboró una propuesta para modificar el reglamento del Senado Nacional. Presenté un proyecto para modificar el reglamento que en este momento hay en el Senado de la Nación, expresó la legisladora cuyana.
1: Internacionales.
2: Colombia declara la situación de desgaste nacional tras el seísmo que dejó al menos 80 muertos. Un terremoto de magnitud 7,4 con epicentro en San José del Palmar ha dejado al menos 80 muertos. El seísmo sentido en gran parte de Colombia, Ecuador y Panamá ha dañado edificios, dejado personas atrapadas en Cali y obligado a suspender la operación de 6 aeropuertos.
1: Deportes.
2: Celta ofertó por Ezequiel Ceballos, pero Boca espera más. En el Xeneiz esperan que el conjunto de Vigo mejore la primera propuesta y se acerque a los 8 millones de dólares que pretenden para dejar salir al Changuito. En los próximos días se cerraría su partida.
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0: Sí, Sergio Denis. 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
1: Siempre en la 96, la información de la temperatura en Santa Rosa. 6 grados, 9 décimas.
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0: Jamaica, la chacra de Agüero.
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1: La 96 le informa a cada instante la temperatura.
2: 6 grados 9 décimas.
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2: Durante las 24 horas la 96 informa, reiteramos la temperatura actual, 6 grados. 9 décimas.
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5: 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Provinciales.
6: Entregaron un tractor a la Fundación La Rosa. A partir de la gestión impulsada por la Municipalidad de General Pico, el Ministerio de Desarrollo Social y Derechos Humanos del Gobierno de La Pampa otorgó un aporte económico destinado a la compra del rodado. La nueva herramienta estará destinada al mantenimiento del predio.
5: Nacionales.
6: La mesa política con la presencia de Sturzenegger buscó reordenar la agenda legislativa. Tras el revés que sufrió el gobierno en el Senado, la mesa política volvió a tomar contacto este martes en un encuentro que duró casi 3 horas para tratar de reordenar la agenda parlamentaria. Fue con la presencia del ministro de Desregulación y Transformación del Estado, Federico Sturzenegger, un hecho poco frecuente.
5: Internacionales.
6: Venezuela e Israel acuerdan restablecer relaciones consulares tras 17 años de ruptura. La Cancillería también informó que los dos gobiernos acordaron continuar con la cooperación técnica bilateral iniciada en el marco de la emergencia provocada por los sismos. Venezuela rompió relaciones diplomáticas con Israel en 2009 durante el gobierno del fallecido presidente Hugo Chávez.
5: Deportes.
6: No hay plazos para la vuelta de Adam Barreiro en Boca. El delantero paraguayo continúa recuperándose de la hernia de disco lumbar que lo margina de las canchas desde mayo. Todavía no hay certezas sobre su regreso.
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0: Perdida. La oreja de Van Gogh.
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0: Vamos a bailar. Bersuit Vergarabat.
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2: Una información constante de la 96. Temperatura actual.
3: 7 grados, una décima.
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3: Informa la 96. Reiteramos, temperatura actual. 7 grados, una décima.
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11: Vecina de Rancul denuncia la habilitación de un basural a cielo abierto pegado a su propiedad. La mujer hizo una presentación en los tribunales de General Pico. La instalación del espacio perjudicó la venta del terreno de la denunciante, quien también posteó por los daños ambientales que se producen.
10: Nacionales.
11: Lía Llora lamentó que la nación obliga a tomar medidas extra para paliar el déficit por la deuda con la caja. El gobernador cordobés también declaró tener una relación institucional con el presidente Milei. De esta manera aseguró que su provincia tiene seguridad jurídica para invertir.
10: Internacionales.
11: Plataforma Ciudadana en Línea estima que hay casi 4.000 desaparecidos por el terremoto en Colombia. En todos los casos se solicita la publicación de una foto de la persona buscada acompañada de sus datos identificatorios. La plataforma en línea Colombia te busca, gestionada por Ciudadanos, precisó el martes que 3.975 personas siguen sin ser localizadas tras el fuerte terremoto registrado el lunes.
10: Deportes.
11: Independiente va por García Basso, quien acaba de rescindir con Racing. El defensor de 34 años se quedó con el pase en su poder y entre los interesados está el Rojo, que ya le acercó una oferta. Sin embargo, el club que más cerca está es Newell's y hay otros dos clubes argentinos al acecho.
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0: Romance de Curro el Palmo. Antonio Vega.
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3: 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Provinciales.
4: Ben Susan acusó al gobierno de abandonar las rutas y apuntó contra Ravier. El senador pampeano Daniel Ben Susan cuestionó al gobierno nacional por la administración de los fondos destinados al mantenimiento de las rutas nacionales. De esta manera aseguró que el Ejecutivo los utiliza para exhibir un resultado fiscal que calificó de ficticio.
3: Nacionales.
4: Bullrich se despegó del comisario armado durante los incidentes en el Congreso. La jefa del bloque de senadores de La Libertad Avanza, Patricia Bullrich, salió a desmarcarse públicamente de las acusaciones de la oposición que la vinculan de manera personal con Gustavo Antonio Gauna. Gauna es el jefe de la Dirección de Organizaciones Criminales de la Policía Federal Argentina.
3: Internacionales.
4: 2 hermanos venezolanos sobrevivieron a otro terremoto, esta vez en Colombia. Winder y David Delfín, de 15 y 17 años, sobrevivieron a los sismos que dejaron más de 6.000 muertos en Venezuela, entre ellos su madre, su hermano menor y su abuela. Tras esa tragedia, los jóvenes se trasladaron a Cali, Colombia, donde se reunieron con su padre, que trabajaba como barbero, y donde también sucedió un sismo este lunes.
3: Deportes.
4: Di Carlo, presidente de River, confirmó la venta de Kevin Castaño a Atlético Mineiro. En la conferencia de prensa brindada en el Monumental, la máxima autoridad del millonario ratificó que el club se desprenderá del 50% del pase del colombiano. De esta manera seguirá su carrera en Brasil.
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0: La 96 le anuncia la temperatura en Santa Rosa.
1: 7 grados, 8 décimas.
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1: Reiteramos la temperatura en Santa Rosa con datos de La 96. 7 grados, 8 décimas.
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0: Mojándolo todo, Luis Eduardo Aute.
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0: ¿Qué será? Ana Belén.
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0: por ella. Andy Lucas.
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1: La 96 le informa la temperatura en Santa Rosa. 8 grados 3 décimas.
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1: En la 96 reiteramos la información de la temperatura en Santa Rosa. 8 grados 3 décimas.
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7: 7 cazadores demorados en General Hacha. Se trató de 2 hechos distintos ocurridos el sábado por la noche y el domingo por la madrugada, y uno se produjo en la ruta 105. El otro caso fue en un camino vecinal.
6: Nacionales.
7: Jacobiti informó que las puertas de la UBA estarán abiertas durante el paro nacional del miércoles. El vicerrector de la Universidad de Buenos Aires sostuvo que la adhesión dependerá de cada trabajador docente y no docente. Contrariamente, el Frente Sindical de Universidades Nacionales, que convocó a llevar adelante la medida de fuerza, sostuvo que las facultades no dictarán clases presenciales ni virtuales para exigir, además de la aplicación de la ley de financiamiento universitario, la recomposición salarial dentro del sector.
6: Internacionales.
7: Al menos 164 españoles sin localizar tras el terremoto de Colombia. El ministro de Asuntos Exteriores español, José Manuel Álvarez, informó el martes que un total de 164 españoles están pendientes de localizar en Colombia tras el terremoto registrado este lunes y que por el momento no constan heridos ni fallecidos de esa nacionalidad. Álvarez lo dijo durante una rueda de prensa en Ceuta tras reunirse con el presidente de la ciudad autónoma, Juan Jesús Vivas.
6: Deportes.
7: Racing piensa en Matías Catalán para reforzar la defensa. La dirigencia busca un central de experiencia y el nombre del chileno interesa a Diego Milito y Sebastián Saja. Sin embargo, por el momento no hubo una oferta formal.
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0: como un juguete. Martica.
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0: sería capaz. Pandora.
1: Usted se informa la temperatura siempre por la 96. 9 grados, 5 décimas.
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1: Una información constante de FM La 96. Reiteramos la temperatura. 9 grados, 5 décimas.
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0: cuando juega Uruguay en vivo. Jaime Ross.
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0: Se te olvidó. Pablo Montero.
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7: Dos menores demorados por robar una moto. La tenían desarmada. Un vecino de General Hacha denunció la sustracción de un rodado que fue recuperado a las pocas horas por personal de la policía local. El propietario radicó la denuncia y en menos de 24 horas la policía logró recuperar el rodado que se encontraba desarmado.
6: Nacionales.
7: Recurren a la corte para frenar la baja del programa Volver al Trabajo y restituir pagos a casi 1 millón de beneficiarios. La Unión de los Trabajadores de la Economía Popular acudió a la Corte Suprema con un recurso de amparo para que pueda resolver favorablemente el reclamo de más de 900.000 familias trabajadoras. Se pretende que de esta manera puedan seguir contando con su salario social complementario.
6: Internacionales.
7: La UNESCO incorporó 25 nuevos sitios a la lista de Patrimonio Mundial. La nueva selección incluye 19 sitios culturales, 5 naturales y 1 mixto. Comoras, Santo Tomé y Príncipe y Sudán del Sur ingresaron por primera vez.
6: Deportes.
7: Edwin Cetré, que interesó en Boca y River, podría ser cedido a Nacional. Cetré, que estuvo en la mira del Xeneize y del Millonario en los últimos mercados de pases, podría seguir su carrera en Nacional. El colombiano sería cedido al bolso y liberaría un cupo de extranjero en el Pincha.
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0: Probaste Paco Bellio.
1: En nuestra ciudad, la 96 comunica la temperatura.
2: 9 grados, 7 décimas.
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0: and I love her. José Alberto el Canario.
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0: Es un largo camino, muchachos. El amor es la señal. Es la única.
1: La hora. Un servicio de la 96.
2: 12:48.
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0: Para amarte una vez más, Patricia Sosa.
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0: Loco por ti, Manuel Wirtz.
1: La 96 le informa la temperatura en Santa Rosa. 10 grados, 4 décimas.
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0: hasta que lo pierde. Yandy Feliz.
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0: 11 y 6, Fito Páez.
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0: Marido y mujer. Pimpinela.
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0: Sobreviviendo. León Gieco y Víctor Heredia.
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2: A cada instante durante las 24 horas, la 96 informa la temperatura actual. 10 grados, 2 décimas.
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0: contra el poder. Pedro Guerra
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2: 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Provinciales.
3: Vialidades sin recursos y con las rutas cada vez peor. El Gremio de Vialidad Nacional advirtió por la falta de recursos, insumos y personal para mantener las rutas, en línea con lo que el propio vocero presidencial Adrián Rabier reconoció. Dijo que una parte de los fondos recaudados mediante el impuesto a los combustibles queda en manos de Economía para sostener el equilibrio fiscal.
2: Nacionales.
3: Kicillof apuntó contra el gobierno. El problema es que Milei se está robando todos los recursos. El gobernador bonaerense cuestionó la política del oficialismo en infraestructura. Por eso el estado de las rutas nacionales es de un abandono sin precedentes. No se ejecutó una sola obra, aseguró Kicillof.
2: Internacionales.
3: El Papa León XIV expresa su dolor por las víctimas del terremoto en Colombia. El Papa León XIV expresó este martes su dolor por las víctimas del terremoto en el país colombiano. De esta manera mostró su gratitud hacia quienes con generosa entrega trabajan en las labores de búsqueda, socorro y asistencia a los damnificados.
2: Deportes.
3: Alarcón a un paso de irse de Boca. El mediocampista chileno se iría a préstamo a un equipo de la MLS. Su llegada al Xeneize fue a comienzos del año 2025, proveniente de Huracán, a cambio de 5 millones de dólares.
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0: La 96 le informa la temperatura en Santa Rosa.
1: 10 grados, 4 décimas. 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

0: Paso de gigante. Vacilos.
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0: te vi. Pablo Tamanini.
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0: ¿Cómo vamos, ratones paranoicos?
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2: 13:50 minutos.

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0: en Carne Viva, Pandora.
1: Usted se informa la temperatura siempre por la 96. 12 grados, una décima.
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1: La 96 reitera la temperatura en Santa Rosa. 12 grados, una décima.
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0: caballo de cartón. Joaquín Sabina.
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0: hasta que te arranque de mí. Pablo Montero.
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2: 14 y 12 minutos.

0: Bolero y Habaneras, Silvio Rodríguez.
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0: La temperatura en la ciudad. Una información constante de la 96.
1: 12 grados, una décima.
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0: La 96 reitera la temperatura en Santa Rosa.
1: 12 grados, una décima.
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0: Quiero más de ti. Marta Sánchez.
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2: 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Provinciales.
3: Presentan el libro Argentina sangra por las barrancas del río Paraná. El próximo viernes 14 de agosto a las 19 horas se realizará la presentación del libro Argentina sangra por las barrancas del río Paraná de Luciano Orellano. La actividad tendrá lugar en el Consejo Deliberante de La Pampa.
2: Nacionales.
3: La justicia dilata la citación a Hugo Sigman por la compra de vacunas contra el COVID-19. El empresario farmacéutico aún no tiene fecha para prestar declaración tras haber sido postergada en 2 ocasiones. La justicia de esta manera continúa retrasando la citación del empresario farmacéutico Hugo Sigman para declarar en la causa que investiga posibles irregularidades en la compra de vacunas contra el COVID-19.
2: Internacionales.
3: Trump asegura que también exigirá una compensación a Irán. El presidente de los Estados Unidos, Donald Trump, indicó que también exigirá una compensación a Irán y destacó que ordenó a sus representantes plantear esto en toda futura negociación, según se pudo saber. Trump escribió que vio que los representantes de la República Islámica de Irán están pidiendo una compensación por el daño que sufrieron durante el conflicto militar de los últimos 5 meses.
2: Deportes.
3: Celta ofertó por Ezequiel Ceballos, pero Boca espera más. En el Xeneize se esperan que el conjunto de Vigo mejore la primera propuesta y se acerque a los 8 millones de dólares que pretende para dejar salir al Changuito. En los próximos días se cerraría su partida.
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0: Ya no eres música, David Bolzoni.
1: La temperatura, último registro de FM La 96.
2: 12 grados, una décima.
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0: Átame, Ricardo Montaner.
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0: Pero qué necesidad, Manny Manuel.
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0: Tonada del viejo amor. Mercedes Sosa.
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2: Durante las 24 horas, la 96 comunica la temperatura actual, 11 grados 6 décimas.
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0: Vamos las bandas. Redonditos de ricota.
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0: Quiero vivir en un lugar. Memphis, la blusera.
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2: Informa la 96. Temperatura actual, 11 grados, 8 décimas.
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0: Soy un pobre agujero. León Gieco.
1: La hora, un servicio de la 96.
2: 15 y 25 minutos.

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2: 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Provinciales.
3: Carro quemado. Familias rechazan el regreso de la exdirectora de la escuela 159. Padres y madres reclamaron respuestas al Ministerio de Educación por la situación de la docente. La misma fue denunciada por malos tratos al personal y por haber escupido la comida que le servía a las y los alumnos.
2: Nacionales.
3: Salta redujo la atención de extranjeros tras implementar el cobro de servicios de salud. La provincia pasó de atender a 31.000 pacientes extranjeros en 2023 a 77 en 2024 y solo 10 hasta julio de este año. Mientras que el ahorro permitió adquirir 34 nuevas ambulancias.
2: Internacionales.
3: Mostaba Jamenei goza de perfecto estado de salud, según el presidente de Irán. Masoud Pezeshkian brindó información sobre el líder supremo, mientras que otro funcionario se ocupó de la guerra. Pezeshkian señaló lo anterior en una entrevista con la estatal IRIB TV al conversar sobre su reciente reunión de 7 horas con el líder supremo.
2: Deportes.
3: Julio Falcioni autocrítico tras la derrota de Atlético Tucumán. El técnico del decano reconoció que su equipo no jugó bien ante Sarmiento. El rival nos superó un poco en fuerza, nos costó muchísimo, agregó Falcioni.
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0: Yo te voy a amar. En Zinc.
1: Usted se informa la temperatura siempre por la 96. 12 grados 5 décimas.
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0: Muchas gracias.
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0: Algo de paz. Raúl Porchetto.
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0: El rock de mi pueblo. Carlos Vives.
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0: 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Temperatura actual.
2: 12 grados, una décima.
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2: Reiteramos la temperatura en la ciudad. Una información de la 96. 12 grados, una décima.
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0: nos dieron las 10. Tamara.
1: Informa la 96. Temperatura actual, 11 grados, 8 décimas.
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4: 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Provinciales.
5: Condenaron a 10 años de prisión a un hombre por abusar sexualmente de la hija de su expareja. El Tribunal de Juicio de Santa Rosa lo declaró autor de abuso sexual con acceso carnal agravado contra una niña de 9 años. El juez consideró acreditados los hechos a partir del relato de la víctima, la declaración de su hermano, las pericias psicológicas y los testimonios de profesionales que intervinieron en el caso.
4: Nacionales.
5: Un concejal fue denunciado por un funcionario de su propio partido por presuntos vínculos con narcos. Ocurrió en General Rodríguez y se trata del concejal Javier Tarragona de Fuerza Patria. El denunciante es el secretario de Seguridad, Nicolás Rapazzo Damarchi.
4: Internacionales.
5: Migrantes indocumentados regresan a Marruecos desde Ceuta. Personal militar y de la Guardia Civil continúa desplegado en Ceuta ante presuntos planes para un nuevo cruce masivo de la frontera el 15 de agosto. El funcionario hizo estas declaraciones el martes durante una visita a dicha ciudad autónoma española.
4: Deportes.
5: Tigre Montevideo City Torque por la Copa Sudamericana. Este miércoles en Victoria el matador buscará pisar fuerte en el arranque de su serie de octavos de final frente a los celestes. El partido comienza esta tarde a las 19 horas.
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0: ¿Quién diría? Ricardo Arjona.
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1: Con datos de nuestros equipos, informamos la temperatura actual. 11 grados, 6 décimas.
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1: ¿Qué tal, amigos? ¿Cómo están? Soy Marcos Yunas y estoy encantado de poderles presentar mi nuevo sencillo, Rosas sin Espinas, que canto a dúo con mi amigo Paolo Menebulsi. Espero y estoy seguro que será de vuestro agrado. Un abrazo grande. Hasta siempre. Chao.

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1: 16:49.

0: Tú, Ricardo Arjona.
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0: Solo le pido a Dios, Jairo.
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2: La 96 siempre le informa la temperatura en Santa Rosa.
3: 11 grados, 4 décimas.
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3: En la 96, les reiteramos la temperatura en Santa Rosa. 11 grados, 4 décimas.
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0: Te amo en vivo, Franco De Vita.
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2: Te habla Gerardo Peirano para La 96 Radio Latina. Un beso enorme para todas las chicas y chicos que están escuchando. Sigan escuchando la radio y les dejo este tema nuevo para ustedes.
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0: que te haré.
1: Procura. Chichi Peralta.
2: Informa la 96. Temperatura actual, 11 grados, una décima.
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0: con las alas del alma. Julia Senko.
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2: 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Provinciales.
3: Arrancan jornadas de arquitectura pampeana. Este ciclo de encuentros en Santa Rosa y General Pico, en el marco del 10º aniversario del Colegio Profesional de Arquitectos de La Pampa, será con entrada libre y gratuita. Este jueves 13 de agosto y hasta el 12 de septiembre, Santa Rosa y General Pico serán escenario de las Jornadas de Arquitectura Pampeana.
2: Nacionales.
3: El Senado inicia el debate del Super Rigi para atraer inversiones en tecnología y minerales críticos. El Senado inicia el debate del Super Rigi para atraer inversiones en tecnología y minerales críticos. El proyecto se discutirá este miércoles en un plenario de comisiones del Senado con la presencia de funcionarios del equipo económico. El oficialismo diseñó un cronograma de trabajo que consiste en 3 reuniones informativas que comenzarán este miércoles con las exposiciones de funcionarios del Ministerio de Economía.
2: Internacionales.
3: Se registró el segundo mes de julio más caluroso en todo el mundo. La Organización Meteorológica Mundial alertó sobre los estragos del calentamiento global. Las constantes sequías y los incendios forestales afectaron gran parte del hemisferio norte.
2: Deportes.
3: Atlético Tucumán, Independiente por la Copa Argentina. El Decano y el Rojo se enfrentarán en Rosario por los octavos de final con el objetivo de meterse entre los 8 mejores de la competencia. El partido comienza esta tarde a las 19:15 horas.
2: Estas fueron las noticias más importantes a esta hora. Quédate en sintonía. 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

0: no toquen. Charly García.
1: Una información permanente de la 96. Temperatura actual, 10 grados, 6 décimas.
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1: FM La 96 les reitera la temperatura en nuestra ciudad. 10 grados, 6 décimas.
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1: Siempre en la 96, la información de la temperatura en Santa Rosa. 10 grados, 6 décimas.
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1: En la 96 reiteramos la información de la temperatura en Santa Rosa. 10 grados, 6 décimas.
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0: Amortiguador. Andrea Echeverri.
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0: Catalina Bahía, Miguel Cantilo.
1: La 96 le informa a cada instante la temperatura.
2: 10 grados, 4 décimas.
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8: Reiteramos la temperatura en Santa Rosa. Una información de la 96.
2: 10 grados, 4 décimas.
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9: 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Provinciales.
10: Nos ponemos la camiseta. Paro universitario y banderazo. Es una de las actividades en defensa de la universidad pública que se hizo en los últimos años. Trabajadores de distintos sectores de la Universidad de La Pampa se suman a la medida de fuerza y hacen una movida en defensa de la ciencia.
9: Nacionales.
10: Universitarios reclaman la aplicación de la ley de financiamiento y comienzan un nuevo paro. Es este miércoles por 24 horas y afectará las clases y las actividades en las universidades públicas de todo el país. La medida involucra a personal docente y no docente.
9: Internacionales.
10: Terremoto en Colombia. El gobierno solicitó ayuda a la comunidad internacional para atender la emergencia. El gobierno de Colombia informó a través de su cancillería que solicitó apoyo a la comunidad internacional para atender la emergencia por el terremoto de magnitud 7,4 que afectó a gran parte del país este lunes. Por otro lado, indicó que solicitó a la Oficina del Programa de Naciones Unidas para el Desarrollo.
9: Deportes.
10: Platense Coquimbo Unido por la Copa Libertadores. El Calamar abre la serie de octavos de final contra los Piratas en Vicente López, buscando un buen resultado para viajar a Chile con tranquilidad. El partido comienza esta tarde a las 19 horas.
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0: Marcha de la Bronca. Miguel Cantilo.
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2: Con datos propios, la 96 informa la temperatura actual.
3: 9 grados, 9 décimas.
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0: Nada es como fue. Suéter.
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0: Gracias.
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2: Temperatura actual en Santa Rosa. Datos de la 96.
3: 9 grados, 7 décimas.
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3: Reiteramos la temperatura en la ciudad, una información de la 96. 9 grados, 7 décimas.
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1: 19:10.

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0: Tabaco y Chanel. Bacilos. 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Temperatura actual.
1: 9 grados, 7 décimas. Reiteramos la temperatura en Santa Rosa, último registro de la 96. 9 grados, 7 décimas.
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0: los dinosaurios. Charly García.
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0: Lejos de aquella noche, Marta Sánchez.
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2: 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Provinciales.
3: Emergencia en salud mental. Puntapié inicial de la mesa de trabajo. Con presencia de referentes de organismos provinciales y del Poder Legislativo, se reunió por primera vez el órgano encargado de la coordinación, monitoreo y garantía para la ejecución de la herramienta operativa. El primer encuentro del nuevo órgano fue en el MEDASUR.
2: Nacionales.
3: Antes de desaparecer, corredores viales deja sin informar gastos y rendiciones. La empresa estatal redujo casi a la mitad su personal y argumentó que no puede procesar la documentación requerida. Solo aseguró que la intervención no utilizó tarjetas corporativas.
2: Internacionales.
3: Rusia libera al ex marín estadounidense Robert Gilman después de 4 años. La liberación de Gilman no forma parte de ningún intercambio ni se hizo ninguna concesión. Así lo declaró además en el correo electrónico un portavoz del Departamento de Estado ruso.
2: Deportes.
3: Gattoni tiene nuevo club tras su mal paso por River y no tener... lugar en Sevilla. El defensor de 27 años se desempeñará en Ascoli de la Serie B de Italia. No juega de manera oficial desde febrero, cuando ingresó 9 minutos ante Alavés.
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0: Ola de Amor, en vivo. León Gieco y Víctor Heredia.
1: La 96 le informa la temperatura en Santa Rosa. 9 grados, 5 décimas.
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1: La 96 reitera la temperatura en Santa Rosa. 9 grados, 5 décimas.
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0: Verano del 92. Los Piojos.
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0: Tu letra podré acariciar. Alejandro Sanz.
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0: Te digo amor, Miguel Bosé.
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2: Con datos propios, La 96 informa la temperatura actual.
3: 9 grados, 5 décimas.
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3: Reiteramos la temperatura en Santa Rosa. Una información de La 96. 9 grados, 5 décimas.
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1: 20 y 8 minutos.

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0: Reina del Super, Ismael Serrano.
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0: Usted se informa la temperatura siempre por la 96.
1: 9 grados, 2 décimas.
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2: Para saber qué pasa en el mundo, esta es la realidad informativa. 2 minutos de noticias. Provinciales.
3: La provincia consigue la aprobación para crear un sistema de alertas tempranas anti inundaciones. El Comité Interjurisdiccional de la Región Hídrica del Noreste de la Llanura Pampeana aprobó el pedido formulado por el gobernador Sergio Cilioto, que también se lo había hecho al jefe de gabinete Diego Santilli. También se abordó el estado de situación de la región hídrica.
2: Nacionales.
3: Universidades reclaman la aplicación de la ley de financiamiento y comienzan el nuevo paro. Es este miércoles por 24 horas y afecta las clases y las actividades en las universidades públicas de todo el país. La medida involucra a personal docente y no docente.
2: Internacionales.
3: Marruecos acusa a España de agredir a los inmigrantes que cruzaron a Ceuta y reclama su soberanía. El Consejo Nacional de Derechos Humanos marroquí denuncia malos tratos fuera del alcance de las cámaras. Mientras el ministro de Justicia asegura que Rabat sigue reclamando la soberanía sobre Ceuta y Melilla.
2: Deportes.
3: Análisis de un prestigioso medio europeo que anticipó por qué Colapinto se perfila a seguir en la Fórmula 1. El sitio especializado de automovilismo Motorsport explica que el argentino alivió las dudas sobre su futuro a largo plazo en Alpine. Colapinto ganó confianza, lo que lo ha convertido en una presencia más estable en la zona media y alivió las dudas sobre su futuro a largo plazo, asegura el periodista Philip Clearing.
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0: Pasajera en trance. Charlie García, Pedro Aznar.
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0: Una información constante de FM La 96. Temperatura en Santa Rosa, 9 grados, una décima.
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0: Tengo todo excepto a ti, Luis Miguel.
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